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0: 6:18.
1: Tequila.
2: Nos tomamos un tequilita, ¿no?
1: Pásame la sal.

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1: Seis y 47 minutos.

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0: camarada. 100% Mexican boy. ¿Para qué tanto circo? ¿Quiere más o le guiso un huevo?
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1: 7:30 minutos.

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1: Siete y 52 minutos.

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1: ¡8 y 15 minutos!

Padre Ritmo, que estás en la salsa. Salsificado sea tu nombre. Vénganos tu sabor. 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La salsa nuestra de cada día, dánosla hoy. Perdónanos nuestros bailes, así como nosotros perdonamos la salsa. No nos dejes caer en otro ritmo.

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1: 8:51
2: Y si suena Arturo Pérez.

0: Gracias, gracias por el aplauso. Avanzamos con la música, compadre Víctor.
1: Llega desde la Ciudad de México hasta la Unión Americana, el grupo consentido de la cumbia en México. El poder de la cumbia. Grupo ¿Cuál?
2: De la dinastía Pedraza.

0: minutos.
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1: ¡9:51!

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0: minutos.
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0: la tía Films y somos Music VIP, viejo.
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2: 11:32 minutos.

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1: 11:53 minutos.

todo el que se acerca ante el trono de la gracia es perdonado, es levantado, es libre. Aunque muchos te han dado la espalda, hay alguien que te levanta, que te perdona. Su nombre es Cristo Jesús.

0: Son las 12 de la noche y 59 minutos.
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1: Dos y 46 minutos.

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1: Seis y 15 minutos.

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0: 6:53.
1: Y esta va para todas las chicas malas que están viendo.

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0: minutos.
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1: Siete y 30 minutos.
2: Fierro. Ana. De las cumbias originales con mis compas Grupo Frontera
3: y Fuerza Rígida, compadre.
2: ¡Fierro, pues! ¡Márquele, compa Carlos! ¡Sí! ¡Dale!

0: Deportes.
1: 7:50 minutos.

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1: Y 33 minutos.

0: 8:42.
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2: Nueve y 33 minutos.

9:43 minutos.

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1: Diez y 47 minutos.

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1: Once y 16 minutos.

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1: Once y 47 minutos.

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1: Son las 12 del mediodía y 18 minutos.

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1: Son las 12 del mediodía y 46 minutos.

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0: Son las 12 del mediodía y 56 minutos.
1: Salud, compa.

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1 y 16 minutos.

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0: llamada está siendo desviada al buzón de voz.
1: Hola, por el momento no te puedo atender, pero deja tu mensaje y yo me comunico contigo más tarde. ¡Adiós!
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1: Una y 46 minutos.

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0: 3 y 5 minutos.
1: Y ahí le va, chiqui.

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0: ¿Negociar el qué?
1: ¡Tres! ¡Y 34 minutos!
2: Le confirmábamos hace unos momentos información proporcionada a Joaquín, el Chapo Guzmán Loera.

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1: Tres y 53 minutos.

0: Radio y 10 minutos.
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1: Cuatro y 30 minutos.

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1: Cuatro y 52 minutos.

0: Se juntaron las marconas, compa Fidel, dice más o menos.
1: Más o menos así, compa Chato, así es, puro marca MP, pura marca registrada.

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1: Cinco y 49 minutos.

0: 5:59.
1: De los temas románticos para todos ustedes. A ver, deme tono ahí, viejo.